Para el mundo universo, Dios es el único todopoderoso. Es creador de cielo y todo el mar. Lo que habita en el cielo, bajo el cielo. Lo que habita en el mar, abajo el mar. Lo que habita en la tierra, bajo la tierra. Dios fue todo el creador, todopoderoso. Por eso digo.